a su lado con el doble de energía, bien comida y más que lista para seguir echando el chal. Así que agárrense, prenden los motores porque traigo chismecito de Karol

0: platicar y dar más detalles. Así que todavía estamos a muy buena hora para tener estos antojitos, para consentirnos y disfrutar de esta riquísima tarde-noche de sabadito. Prepárense para musicalizar junto con el playlist de tu vida y Fabi Ortiz.
1: 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Las 6:13.

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9: Las 6:19.

0: De verdad que nosotros sí armamos pachangas musicales, sábado con sábado. Escuchen, amistades, atención, los amantes de los elotes, porque se viene una gran celebración. Si algo yo amo son los esquites. Yumi, yumi, yumi. Este martes 29 de septiembre llega la gran elotiza nacional al Zócalo de la Ciudad de México para celebrar a la maíz, esa semillita que tanto nos identifica y qué riquísima es. Habrá juegos, dinámicas, exposiciones en lenguas indígenas, un mural interactivo y hasta recetas deliciosas con el maíz como protagonista. ¿Cómo estaré? Ya las citas a las 11 de la mañana, de las 11 a las 7 de la noche. La entrada es libre, así que ya lo saben, a celebrar, a aprender y a disfrutar del maíz.
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2: Las 6 con 22 minutos.

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6: Las 6 con 28 minutos.

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8: Las 6:34.

0: jalado. Va a estar a Teocali, la bandona pura cura, Rey Diamante y el Mariachi Emperadores de México. Miren nada más, se va a poner buenísimo el ambiente. Ya se están imaginando la música de Grupo Jalado de Oscar Becano. Me imagino que sí, ya se saben varias cancioncitas. Recuerden llevar a la familia y una buena pareja para disfrutar de este jueves 1 de octubre desde las 6 de la tarde. Y lo mejor, que la entrada es completamente gratis. Aquí lo más importante es que vaya la familia, que disfruten de la buena música y que también vayan a disfrutar del playlist de tu vida en esto que llamamos el Día de la Radio.
1: 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Las 6 con 42 minutos.

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8: Las 6:48.

0: tengo chismecito musical. La Karol G ya puso los ojos en Cazzu y resulta que quiere hacer una canción con ella. ¡Oh! ¡Estaría buenísimo! La colombiana contó que recientemente vio cantar a Cazzu en Nueva York y que su personalidad así súper, súper interesante conectó muchísimo con ella y bueno, espera pues trabajar con ella más adelante. Esperemos se dé eso. Sí, todavía no hay colaboración confirmada, pero Karol G dijo que ella misma la va a buscar para hacer la propuesta. ¡Uy! Yo quiero ver eso, por favor. Y también quiero escucharlo aquí en el playlist de Tu Vida. ¡Éxito!
1: 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Las 6 con 53.

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1: Las 7 con un minuto.

ya estamos en la recta final de este sábado sorprendente, familiar, musical, fiestero. ¿Cómo extrañaba tener chismecito, llenarlos de planes, acompañarlos a la hora de la comida?

0: Y también, y es obvio de escuchar el 100.5, te lates y le subes al volumen y le dedicas la siguiente canción a alguien especial. Porque aquí seguimos al 100.5 acompañados con toda la actitud. Soy Fabio Ortiz en el playlist de tu vida.
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3: Las 7 con 14 minutos.

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6: Las 7 con 19 minutos.

consejito para todos ustedes que les gusta la buena música. Así que pónganle play a lo que les voy a comentar. Si son fans del Príncipe de la Canción, atención, porque una fecha

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1: 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Las 7 con 23 minutos.
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0: Here we go, Steelers. Jaguars contra Patriots a las 11. Giants contra Titans. Commanders versus Seahawks. Después seguimos con Lions contra Jets. Después Browns contra Panthers. Dolphins contra Chiefs. Bills contra Chargers. Colts contra Texans. Y pasamos a la cartelera de las 2 de la tarde. 49ers contra Cardinals a las 2:05 de la tarde. Buccaneers contra Vikings 2:05. Saints contra Raiders 2:25. Cowboys contra Ravens 2:25. Broncos contra Rams 6:20. Y para cerrar totalmente tenemos Bears contra Eagles a las 6:15 el día lunes, para que no te lo pierdas.
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3: Las 7:27.

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4: Las 7 con 33 minutos.

0: superusos, porque esto se va a poner buenísimo. Ramón Ayala, el mismísimo rey del acordeón, ya prepara su gira del adiós y dicen que quiere despedirse a lo grande y rodeado de puro talento. Entre los primeros invitados aparece Grupo Firme, pero espérense porque también suena muy fuerte el nombre de Julián Álvarez. Todavía falta pues las confirmaciones, que nos den más detalles, pero estaría increíble, la verdad, que tuvieran la oportunidad de estar en el escenario en un adiós de un gran señor de Ramón Ayala. Estaría padrísimo, así que vamos a estar más pendiente. Tal luego tenga información, fechas y más, aquí se los vamos a dar a conocer al 100.5. Nosotros seguimos aquí con la buena música. Soy Fabio Ortiz, dale play a la siguiente.
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2: Las 7 con 43 minutos.

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5: Las 7:49.

Así es como voy a despedir, porque estoy bien locochona y porque estoy muy feliz de haber regresado este sabadito. Queridos, ha sido un verdadero gusto compartir este día con ustedes, acompañarlos en el playlist de tu vida. Mil gracias por estar aquí, por escucharnos y por hacer de este sábado algo tan, pero tan bonito. Hoy le ponemos punto final a esta historia, pero mañana escribimos una nueva, con más intensidad, con más diversión, con más chisme, paseos, felicitaciones y muchas sorpresas. Un abrazo enorme para mi querido Ale, a quien extrañé muchísimo. Me imagino que él me extrañó todavía más, eso espero. Y por supuesto, gracias a mi compañero en los controles por hacer equipo conmigo. Terminemos delicioso este sabadito. Descansen, recarguen esa pila porque mañana madrugamos. Recuerda que te espero a las 8 de la mañana. Yo soy Fabio Ortiz, les mando besos tronados y trompudos. Y vámonos bien, locochones, de fiesta de sábado. Bye, bye.

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1: Las 8 con un minuto.

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2: Las 8:05.

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5: Las 8:34.

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1: Las 8:41.

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4: Las 8:47.

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1: Las 9:02.

0: Ese error es cosa de ayer.
1: 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Revista del Consumidor Radio. Ya sea en la oficina, en la universidad o cuando no quieres cocinar, las sopas instantáneas siempre te sacan de un apuro. Pero, ¿alguna vez has leído las letras chiquitas de su etiqueta? Antes de abrir tu próximo paquete, tienes que conocer los resultados de nuestro estudio de calidad. Revista
2: del Consumidor. Llegas con cansancio y tienes poco tiempo para cocinar. ¿Se te antojó una sopa calientita, lista en unos minutos?
1: Las sopas instantáneas pueden parecer una solución práctica, rápida y económica. Por eso hay quienes las tienen en sus despensas.
2: Pero, ¿qué estamos llevando a nuestra mesa cuando elegimos una?
1: Para saberlo, en el laboratorio de Profeco se analizaron 33 sopas instantáneas y se revisó desde su información comercial hasta su aporte nutrimental. ¿Qué revisamos?
2: Primero, revisamos que la información comercial esté completa.
1: Verificamos que las sopas incluyeran los requisitos de etiquetado como denominación, responsable del producto, contenido neto, lista de ingredientes, alérgenos, instrucciones de uso, lote y fecha de caducidad o consumo preferente.
2: También revisamos que, si es el caso, los productos exhiban los sellos de advertencia de exceso de algún componente crítico para la salud.
1: Por cada 100 gramos de producto se determinó la cantidad de proteína, grasa, carbohidratos, agua y aporte energético.
2: Una prueba fundamental: determinar el contenido de sodio. Esto, debido a que su ingesta debe ser controlada para prevenir riesgos en la salud cardiovascular.
1: ¿Qué encontramos?
2: Todas las sopas analizadas tienen al menos dos sellos negros de advertencia. Uno por exceso de grasas saturadas y otro por exceso de sodio.
1: ¡Ojo con esto!
2: Un vaso estándar de sopa instantánea de entre 64 y 68 gramos, ya preparado, contiene por lo general más del límite de sodio recomendado por la Organización Mundial de la Salud.
1: Además, su aporte energético, que está relacionado con la cantidad de grasa, es de alrededor de 300 kilocalorías.
2: Más de los resultados. Ramen Express by Chef Wu, sopa de ramen vegetariana, declara 85 gramos de contenido neto, pero no llegó ni a los 80.
1: Seis productos no presentan completa su información comercial.
2: Algunos tienen mayor cantidad de grasa de la indicada en su etiqueta. Dos son de la marca Mama, uno de Maruchan Pasta Rápida Yakisoba y otro de Nissin Pasta UFO Fuego.
1: También encontramos un producto que declara cero azúcares añadidos, pero en su lista de ingredientes dice dextrosa. Ramen Express by Chef Wu. Fideos instantáneos calientes y picantes.
2: Ahora seguro te preguntarás, ¿qué hago si me gusta consumir estas sopas?
1: Sabemos que una sopa instantánea puede sacarnos de un apuro, y disfrutarla de vez en cuando no significa que estemos haciendo algo mal.
2: La clave está en no convertirla en nuestra comida de todos los días. Si tienes un poco más de tiempo, una sopa casera es una buena alternativa para ahorrar y mejorar su valor nutrimental, por ejemplo, con vegetales, queso o pollo.
1: Y antes de terminar, vamos a derribar un mito. ¿Las sopas instantáneas son de plástico?
3: Se ha pensado durante muchos años que son productos que son de plástico o que es un producto que se queda pegado alrededor del intestino por varios días. Esto no es cierto. Finalmente son productos que están compuestos principalmente por carbohidratos, pero también tienen un porcentaje de proteínas y de grasa. Nuestro organismo es tan sabio que tiene las sustancias necesarias como enzimas o ácidos gástricos para poder digerir completamente la muestra y se va a procesar como cualquier otro alimento.
1: Porque cuando conoces lo que consumes, puedes tomar mejores decisiones.
4: Revista del Consumidor.
2: Síguenos en nuestras redes sociales. En Facebook nos encuentras como Revista del Consumidor MX y Profeco Oficial. En Instagram estamos como arroba Revista del Consumidor MX y arroba Profeco Oficial. En X, las cuentas son arroba R del Consumidor y arroba Profeco. Y en TikTok, síguenos como arroba Profeco.
1: Procuraduría Federal del Consumidor. 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
4: 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Las 9:31.

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6: Las 9:47.

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1: Las 10 con 2 minutos.

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5: Las 10:19.

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4: Las 10 con 32 minutos.

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4: Las 10 con 47 minutos.

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Las 10 con 55 minutos.

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1: Las 10 con 58 minutos.

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1: Las 11 con 2 minutos.

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0: ¿Qué dirías si te cuento que una mujer murió hace más de 70 años, pero sus células siguen vivas? No en sentido poético, literalmente vivas. Multiplicándose en laboratorios de todo el mundo, ayudando a crear vacunas, combatir el cáncer y salvar millones de vidas. Se llamaba Henrietta Lacks. Era una mujer afroamericana, madre de 5 hijos, y nunca supo que su cuerpo cambiaría la historia de la medicina para siempre. En 1951, Henrietta llegó al hospital Johns Hopkins, en Baltimore, Estados Unidos, el único de la zona que atendía a personas afroamericanas, con un dolor terrible. Le diagnosticaron cáncer de cuello uterino. Antes de iniciar el tratamiento, un médico le extrajo células de su tumor sin que ella lo supiera y sin pedirle permiso. Esas células llegaron al laboratorio del doctor George Gay y ahí ocurrió algo que nadie había visto antes. En lugar de morir a los pocos días, como todas las células humanas cultivadas hasta entonces, las de Henrietta seguían vivas y se multiplicaban sin parar. Las células ELA son inmortales porque provienen de un tumor de cáncer de cuello uterino muy agresivo que sufrió una combinación de mutaciones genéticas. Estas células superan el límite de envejecimiento biológico y se multiplican infinitamente en condiciones de laboratorio. Las llamaron células ELA por las dos primeras letras de su nombre y su apellido. Son las primeras células humanas consideradas inmortales. Se calcula que se han producido más de 50 toneladas de células ELA y han sido utilizadas en más de 100.000 estudios científicos en todo el planeta. Gracias a esas células, se desarrolló la vacuna contra la poliomielitis, se investigó el VIH, se avanzó en tratamientos contra el cáncer de mama y se probaron terapias durante la pandemia de COVID-19. También fueron clave para la vacuna contra el virus del papiloma humano. Pero esta historia tiene una sombra. Henrietta murió en octubre de 1951. A los 31 años. Nunca supo que le habían extraído células. Su familia vivió décadas en la pobreza, sin seguro médico, sin enterarse de que el legado biológico de su madre circulaba por laboratorios de todo el mundo, generando descubrimientos, premios y ganancias millonarias de las que ellos nunca vieron un centavo. Su caso, atravesado por el racismo y la desigualdad de la época, abrió uno de los debates éticos más importantes de la medicina moderna. ¿A quién pertenecen las células de tu cuerpo una vez que salen de ti? ¿Puede la ciencia avanzar a costa de la dignidad de una persona? En 2021, la Organización Mundial de la Salud le otorgó a Henrietta un reconocimiento póstumo. Su hijo Lawrence, de 87 años, lo recibió rodeado de nietos y bisnietos. Henrietta no eligió ser inmortal, pero sus células, sin pedirle permiso, decidieron no morir. Y al hacerlo, le regalaron al mundo una herramienta que ha salvado millones de vidas. Su historia nos recuerda que detrás de cada gran avance científico siempre hay una persona y que la ciencia sin ética es una ciencia incompleta. Un guión de Leonardo Santiago con información del portal Ciencia UNAM. Les saluda Mónica Genis.
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4: Las 11 con 22 minutos.

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4: Dame esa pata. ¡Qué guapo eres!
5: El implacable invierno de Alaska esconde un nuevo peligro en el corazón de la bestia. Regresa el grandioso Brad Pitt, pero olvídense del galán glamoroso. Aquí interpreta a un exoficial varado en el implacable invierno de las montañas de Alaska.
6: Eres el primero al que veo en estas tierras lejanas. ¿Y a qué te dedicas, James?
5: Su único aliado es su perro de combate. Visualmente promete ser un deleite de tensión y naturaleza salvaje.
7: Odín era un perro de búsqueda y combate. Lo golpearon con una piedra.
6: ¿El mismo que le hirió la pata?
7: Sí.
6: Espero que haya recibido su...
5: Una joya obligada para los amantes del thriller psicológico y de supervivencia. 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
8: Las 11 con 28 minutos.

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4: Las 11 con 34 minutos.

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6: Las 11 con 48 minutos.

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1: Son las 12 con 18 minutos.

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3: Son las 12 con 33 minutos.

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1: Son las 12 con 48 minutos.

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1: La una con cuatro.

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2: La 1:20.

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3: So this is your first time.
4: Dame Zapata. ¡Qué guapo eres!
5: El implacable invierno de Alaska esconde un nuevo peligro en el corazón de la bestia. Regresa el grandioso Brad Pitt, pero olvídense del galán glamoroso. Aquí interpreta a un exoficial varado en el implacable invierno de las montañas de Alaska.
6: Eres el primero al que veo en estas tierras lejanas. ¿Y a qué te dedicas, James?
5: Su único aliado es su perro de combate. Visualmente promete ser un deleite de tensión y naturaleza salvaje.
7: Odín era un perro de búsqueda y combate. Lo golpearon con una piedra.
6: ¿El mismo que le hirió la pata?
7: Sí.
6: Espero que haya recibido su...
5: Una joya obligada para los amantes del thriller psicológico y de supervivencia. 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
8: La 1 con 31 minutos.

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2: La 1:30.

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1: La 1:50.

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1: Las 2 con 4 minutos.

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1: Las 2 con 34 minutos.

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1: Las 3 con 5.

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3: Las 3 con 19 minutos.

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3: Las 3 con 37 minutos.

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1: Las 3 con 50 minutos.
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1: Las 4 con 4 minutos.

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0: 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Las 4 con 33 minutos.
1: 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Tú ves a la gente toda prisa andar, pero nadie se...

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3: Las 4 con 37 minutos.

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3: Las 4 con 50 minutos.

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1: Las 5 con 7 minutos.
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3: Las 5:37.

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1: Las 6:02.

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5: Las 6:18.

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6: Las 6 con 28 minutos.

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6: Las 6:33.

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1: Las 6:37.

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1: Para dar el grito y armar la fiesta, a los mexicanos nadie nos gana. Pero celebrar a nuestro país no es de un solo día. No hace falta que ruede el balón, ni esperar al 15 de septiembre para ponernos la camiseta. Demostramos ser increíbles anfitriones. Tendimos la mano y le abrimos la puerta al visitante. Hasta lo hicimos volar. ¿Y si sí nos ponemos la camiseta todos los días? ¿Y si sí nos ponemos a construir ese México que soñamos? Que el orgullo no se apague cuando deja de sonar el mariachi. Celebrar a México en familia es maravilloso, pero construirlo a diario es todavía mejor. ¡Viva México!
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Las 6:52.

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1: Las 7 con un minuto.

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0: Las 7 con 20 minutos.

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10: Las 7 con

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1: Las 7 con 40 minutos.

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12: Las 7 con 48 minutos.

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1: Las 8 con un minuto.

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1: El príncipe está José José. Esto se llama Soy Así. Son las 8:08. A las 10 de la mañana tenemos las mañanitas. Te lo voy recordando para que tú con tiempo mandes tu mensaje o nota de voz a nuestro WhatsApp. Así que repórtate ya.

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1: La fiesta dominguera, sí.

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12: Esto lo escuchamos en el 12.000. Es la Pau Rubio. Y esto se llama Lo Haré Por Ti. Son las 8:18. A recordar.

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1: Cosas de la vida, telenovela, músico y ahora en reality show. Ay, Dios mío, ¿qué va a pasar con Pablo Montero? Son las 8:23. Se llama Entrega Total en el playlist de tu vida.

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1: Ahorita les voy a tener chismecito de Juntos, yo soy Juan Jorge Medina. Nueva presentación, nueva fecha en el Auditorio Nacional. ¿Cuándo? ¿Cómo? Les platico.

estuvieron en el Auditorio Nacional juntos. Yo soy Gwen Jorge Medina y bueno, recibieron un reconocimiento de parte de Ocesa por ser el primer artista regional mexicano en tener 8 llenos en el Auditorio Nacional y se van a estar presentando el martes 29 de septiembre, nueva fecha. Así que les deseamos lo mejor de lo mejor y que sigan los éxitos.

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7: Son las 8:34. ¿Qué tal pasaron ayer su sabadito? Hoy lo vamos a pasar mucho, mucho mejor. Francisco Javier, ¿qué es la libertad?

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1: ¿Sabías que esta canción nació de una noche real de frustración y mala suerte justo en Guadalajara por Fer? ¡Órale! Las 8:37.

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1: Vamos a ponernos poperos con Playa Limbo a las 8:43. Buenos días, aún pienso en ti.

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10: Es el turno de escuchar a Alejandro Martínez Dubago Rodríguez. Alex Dubago, para ti, 8:49.
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1: La neta del planeta será la pareja del año. Sebastián Yatra, Mike Towers. Son las 8:54.

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2: Más adelante les voy a estar platicando de pues ese show que dio Julián Álvarez acompañado de Alfredo Olivas en Guadalajara. No, 10 de 10.

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1: Buena, buena mañana, son las 9:01. Arrancamos la segunda hora y juntos, bien pegaditos en sintonía del 100.5 aquí en Super Estéreo. Y Obi, que tenemos mucho chismecito. Y a las 10 de la mañana, las mañanitas para que ustedes se vayan reportando. Venga al 77 3731 8839. Podría.

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1: Ay, ay, ay, ay, ay, es muy temprano para esta canción, son las 9:08 de la mañana y vienen por acá los cadetes, el Celinares, seguramente te la sabes, no hay novedad, aquí en el playlist de tu vida. Dale play a esta canción.

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1: Te quiero recordar, nuestro WhatsApp es 773-731-8839. Te escucho, te leo y los mando al aire.
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8: ¡Qué fomo! De verdad, qué fomo no estar en Guadalajara. Qué fomo no estar en concierto de Julián Álvarez, de Alfredo Olivas como invitado. No, no, no, eso se descontroló. Nos pusimos locochones. La verdad es de que se ve que lo disfrutaron un montón. Ahorita vamos a platicar un poquito de ello. ¡Bándeme ese! Esto se llama No me pidas perdón. ¿Por qué qué? Escucha la canción.

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1: Chisme, chisme, chisme es el que se viene de Julián Álvarez. Vamos a escuchar a la rockera Alejandra Guzmán. ¿Qué onda con sus caderas? 921.

Pero ahora sí, y de la mala, porque no estamos allá, familia bonita. Pues se estuvo presentando en Guadalajara Prófugos del Anexo, ¿sí? Julián Álvarez con Alfredo Olivas. Ya saben el agasajo que es escucharlos divertirse. O sea, la plática, la dinámica que hacen es, bueno, inolvidable, excepcional, maravillosa. Y justo es lo que les dieron a todo el público de Guadalajara que se presentó a este evento. Y bueno, también comentar que hubo, bueno, lucecitas, hubo música de mariachi, esta combinación con la banda. No, no, no, una cosa bien, pero bien bonita. Y algo que tengo que agregar es de que nuestro querido Julián Álvarez, pues, ya está lanzando algo nuevo para todos ustedes, que es Ranchero de Corazón. Justamente este jueves, el ya

0: regional mexicano, lo que quiera manejar este hombre, el género que quiera lo puede lograr. Y bueno, me encantó verlos en el escenario, que no se ha perdido, a pesar de que pues dejan por meses de reunirse al estar en un mismo escenario, no dejan de tener ese flow, esas ganas, esa química que nos encanta. Así que muchas felicidades, con lluvia, sin lluvia, con tragos y sin tragos, lo hicieron de maravilla. Felicidades a estos chicos. Son las 9:26. Gracias, Julián, gracias, Alfredo. Los voy a dejar en este momento con Emanuel. Viene con lo que queremos todos los días: sentirnos vivos al 100.5.
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1: Amo que nos manden mensajito para que dice: buen día, me siento feliz que hoy es domingo, estaremos con unas buenas frías, gracias a Dios. Ay, jole, pues invita. No sé, es envidioso que me está dando FOMO. Son las 9:42, Chayanne va a bailar con nosotros. Esto que se llama Salomé y es justo para ti que nos estás sintonizando en el 100.5.

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6: Muy bien, ya se acercan las mañanitas. Si tienes al cumpleañero, si tienes que hacer un detalle para esa persona especial, que mejor que dedicarle las mañanitas justo ahorita, después de la canción de Alejandro Fernández. Ahí justo vamos a escuchar las mañanitas para que tú las puedas disfrutar. Te late, bueno, 773-731-8839. Quiero mandar besos a papachos y soplar la velita con ustedes.

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1: Ya se está acercando la hora más importante, la de los cumpleañeros. Ya son las 9:56 minutos.

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2: ¡Epa, epa! A las 10 de la mañana te acompañamos mientras estás desayunando. Buen provechito, no sé qué alcanzaste, si el mondongo, a lo mejor la barbacoa, un rico taquito, la quesadilla, el sopecito, lo que sea. Pero disfrútalo al 100.5 con nosotros.

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1: Este chico que por un momento nos alarmó estuvo un poquito malito, pero afortunadamente todo está súper controlado. Alex Fernández se llama Te Amaré, la canta con mucho amor para todos ustedes. 10:04, solamente en el playlist de tu vida.

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1: 10 de la mañana con 8 minutos. Esta canción va directo al corazón de los enamorados. Rayleigh Barba ya encontró con quién y a quién dedicarle. Contigo quiero.

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1: Le mando saludos, besos tronados y trompudos a mi maestra consentida que siempre, siempre nos está escuchando. Y también tengo la oportunidad de mandar otro saludito para María, que nos escribió en el WhatsApp.

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4: Las 10:18.

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1: Las 10 con 20 minutos. Buenos días.

0: Me cayó limón en el ojo, güey, para estar.
1: Lo prometido es deuda, ya regresaron las mañanitas, ya regresó el apapacho para todos los cumpleañeros y es el turno de felicitar por acá, dice, hola, buen día, me puedes felicitar a Gael González Pacheco que está cumpliendo 2 añitos en Tepetitlán de parte de su hermana Zoe González, que la quiere mucho. Beso tronado y trompudo, que te la pases muy pero muy bonito, mi querido Gael, querido. Queremos pastel, pastel, pastel. Y bueno, por acá dice, hola, buenos días, quiero mandar un saludo y felicitación para mi amiga Belén Falcón, que está cumpliendo años, ok, ella nos escucha en la loma de Tezontepec de parte de su amiga Silvia, que la quiere mucho, felicidades, que te la pases muy bonito, Belén. Y bueno, ya estamos más que anotados para que nos invites a disfrutar del mole, del arroz, de la fiesta, de la fanfarria, de la piñata, de lo que haya. Vamos a mandar un fuerte abrazo para Reina Serrano. Ella nos escucha en Tlamaco. Le mandamos un abrazo fuerte. Esto es de parte de su hijo y de su hija, ¿ok? Pues que se la pasen muy bonito. Aparte, hoy es domingo y seguramente va a estar la fiesta en grande. Vamos a felicitar aquí en el centro de Tula a Mari Huerta. ¡Felicidades, Mari! Que te la pases muy bonito. Estos deseos son de parte de tu esposo.

0: ¡Qué voz, qué presencia, qué elegancia, la de Francia! En 1997 escuchamos a Cristian Castro con Lloran las Rosas, las 10:26.
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10: Son las 10:33, puro amor, puro romanticismo, puras cosas lindas suenan en el playlist de tu vida con Alexander Acha.

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1: Dicen, se rumora, se canta, que es el primer tonto de Rey Diamante. Son las 10:40. Ya saben que tenemos una invitación bastante importante para este jueves 1, ya literal de octubre. 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

placer de compras, de apurarnos también a dejar bien bonitos los uniformes para el día de mañana. Es domingo también de desayunar, de romper la dieta, domingo de hacer tarea. Sí, vayan rápido, rápido, rápido por la lámina, si todavía se utiliza eso, ¿verdad? Que creo que ya no, eso ya pasó de moda, ¿verdad? Pero bueno, vámonos con la información y en este momento les vamos a platicar de caso. Ha estado, bueno, en su mejor momento, no solamente en la forma en la que ha estado llegando a su público con cada una de las canciones, con sus presentaciones, con el cariño que se ha ganado de todos, sino también en el amor. Sí, ya le llegó el amor. Anda muy agarradita de un bizcocho que vale mil veces la pena, más que el otro que tenía. Ya sin mencionar nombres, ¿verdad? Ya los conocemos. Pero la verdad es de que este hombre está guapo, baila, o sea, tiene porte. Ay, es un rostro, o sea, está bien guapo, Casu. La verdad es de que le atinaste. Ahora sí le atinaste, ahora sí sabemos que tienes buenos gustos. Que de vez en cuando uno se equivoca, cae en errores, en baches bien, pero bien profundos. Pero cuando te levantas, ay no mami, de verdad, es de que bien vale la pena. El bizcocho se llama Ignacio Colombara. Anda de la manita con ella, andan en alguno de los eventos, tienen saliditas allá en los Buenos Aires. No, no, no.

maravilla. Me da mucho, mucho gusto por ella. Y que siga creciendo, que siga cuidando mucho a Inti, porque ella, como dice, tiene mucha mamá. Claro que sí. Y ahora un nuevo papá. Parece que tiene un nuevo papá bien guapetón. Inti, te sacaste la lotería. Buena mamá, excelente papá. Son las 10:56. Vámonos con esta canción. ¿Y qué creen? Ahí vamos a pedir una fanfarria especial. Suéltamela, por favor. Porque en este momento vamos a mandar una felicitación para Alberto Gómez, que está cumpliendo 15 años justamente allá en Fresas. Este saludo, esta felicitación es de parte de su mami, que le desea un excelente día y que es lo mejor que le ha pasado. ¡Ay, qué mejor que con esta rolita! Si no te hubiera sido. Son las 10:57. ¡Felicidades!

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1: Es un gustazo recibirlos en otra hora más a las 11:12. Espero que ya se hayan quitado esa flojerita, que ya estén súper, súper activos para aquellas personas que van en carretera con muchísima precaución. Buen camino y espero que tengan excelente regreso.

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1: Oigan, estaba checando justo en las redes sociales de Edwin Gas. Y qué bien, aparte de que se la pasó muy bien allá en España, ha hecho sold out, la respuesta ha sido increíble y me imagino que este es el principio de otras giras que seguramente van a ser también fenomenales para él. Y lo padre de esto es de que se llevó a su mamá, se llevó a sus hijos, se llevó también a su esposa, o sea, pues hay dinero, obviamente, si se puede, ¿por qué no? Y si tiene, pues con más razón. Son las 11:05, Eden Muñoz, inspector, esto se llama Amargo Adiós, cántala conmigo.
2: Sé

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1: Ya no tarda en llegar a mediodía el lobo aquí en el playlist de tu vida para que tú también lo puedas disfrutar y seguir disfrutando también con un toquecito diferente del playlist de tu vida.

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9: En este día también hay algunas celebridades que están cumpliendo años, como Jenna Ortega, 24 añotes, Sherry Lavin, la cantante, 42 años, está celebrando. También María Celeste Arraraz, una gran comunicadora, 66 años. Y también el músico Víctor Manuel, ay, pura rumba con él, 58 años. Muchas, muchas felicidades. Si tú también estás cumpliendo años y crees que se te pasaron las mañanitas, todavía hay chance, por favor. 773-731-8839.

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1: No inventen, ahora sí me sentí en la cantina. Una tras otra, trago tras trago. Tíranos del norte, ahora nos vamos hasta la miel amarga. Son las 11:20. Escúchala y si tienes mucha sed, pues saludita de la buena.

tiburón, tiburón, tiburón, tiburón, tiburón a la vista, bañista. La va a cantar nuestro querido Vale Elizalde, las 11:24, el regional mexicano, al 100.5.

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8: Chisme, chisme, chisme. ¿Qué creen? Viene colaboración de Karim León con Jumbo. Se llama Adiós Inocencia y se escucha así. Ay.

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1: Esto ya podríamos decir que es un clásico, que no puede faltar, que todos bailamos, que todos cantamos, que todos sentimos. Y con esto, obviamente, también como que se dio a conocer un poquitito más nuestro Peso Pluma, ¿verdad? Con Eslabón Armado. Se llama Ella Baila Sola. Son las 11:36. Ya casi.

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1: Uy, qué lástima, el tiempo corrió tan rápido y ellos ya próximamente ya no serán, Camila. Las 11:39.

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1: Hoy es el Día Mundial del Turismo y bueno, sabemos que este sector cada vez ha aumentado más y nos da la posibilidad de pues aventurarnos a visitar en diferentes lugares, a conocer a la gente, a la cultura y nuevos paisajes.

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2: No podía faltar para que dijéramos, la verdad es que sí es domingo, ¿verdad? Los Ángeles Azules, el listón de tu pelo, esta canción que suena en todas las pachangas. Son las 8, las 11 con 50.

la voz con el talento de El Lobo y más tardecito Anita la más bonita para seguir conquistando sus oídos. A las 4 de la tarde vuelvo con más ganas, más actitud en el playlist de tu vida. Esas

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Tanabe presenta. Damas y caballeros, sean ustedes bienvenidos. Amigos, amigas, ¿qué tal mi gente? Qué gusto saludarlos a todos, las que ya están conectados con nosotros en Tula y en todo Hidalgo a través de nuestra señal Super Estéreo 100.5 FM, y también saludamos a todos nuestros amigos que nos escuchan en nuestra página a través de nuestra página superestereo.fm. Ahí pueden escuchar el sonido digital estéreo maravilloso de Super Estéreo FM. Oigan ustedes, prepárense porque hoy traemos un programa imperdible. El otoño ya cayó con todo, el paisaje cambió y con él los sentimientos también se ponen intensos. ¿O no? Hoy vamos a recorrer un jardín musical, vamos a cantar, a recordar y a vibrar con las canciones que llevan flores, desamor, promesas y mucha historia, desde los clásicos que cantamos a todo pulmón hasta las joyas que se quedan en la piel. Pónganse cómodos, súbanle al volumen y como cada domingo queremos que este programa lo hagamos entre todos. Repórtense al WhatsApp 773-731-8839. Manden sus saludos, díganos desde dónde nos escuchan. También encuéntrenos en todas las redes sociales como arroba Superestéreo 100.5 FM o conéctense en directo Superestéreo FM, Superestéreo.fm. Así arrancamos con todo este recorrido en el orden que marca la producción, en el jardín musical de otoño, el otoño del lobo. Ah, es que ya entré en... No, yo estoy en el invierno. Muy bien, Watanabe, muy bien. Pónganse cómodos, pues. Aquí arrancamos con Flores Amarillas, Floricienta. Fíjense que el clásico definitivo del pop latino para esta época está presente. Su ritmo alegre narra la ilusión del amor y el icónico sueño de recibir flores amarillas al inicio de la primavera o al inicio del otoño en México. La canción encapsula esa inocente esperanza de que un viejo deseo infantil, de cuento de hadas, finalmente se haga realidad en la vida cotidiana. Escuchemos mientras tanto y así arrancamos el playlist de Lobo. Floricienta, Flores Amarillas, bienvenidos.

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1: Queridos amigos, aquí continuamos una obra maestra del pop alternativo y tintes folclóricos. Les voy a presentar a continuación con Natalia Lafourcade. La letra utiliza la metáfora de un jardín marchito para hablar del desamor de un amor desgastado, el duelo y el renacer personal a través de la naturaleza. Es un viaje íntimo que acompaña el dolor de la pérdida hasta transformarlo en aceptación, en madurez y en la certeza de que siempre, siempre es posible volver a florecer por dentro, volver a enamorarse. Natalia Lafourcade, De todas las flores. El playlist del Lobo en Super Estéreo 100.5 FM.
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Un tema pop melancólico de la cantautora argentina afincada en México describe cómo los ramos de flores a veces se usan como un intento visual de rescatar o maquillar una relación que ya está agonizando. Ojo, no siempre que te regalen flores, una cantidad importante de flores tiene este fondo. No. A lo mejor es la emoción de no llevar tres flores, cuatro, sino un gran ramo. La letra retrata con crudeza emocional esa silenciosa incomodidad de intentar sostener un vínculo mediante detalles que ya no pueden curar la distancia real entre dos personas. Daniela Espalla, diríamos en castellano. Flores se llama el tema. Nosotros estamos presentándote desde Tula de Allende Hidalgo, el playlist del Lobo. Continuamos.

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10: Este es el playlist del Lobo, que debería llamarse el Jardín del Lobo, ¿verdad? Me gusta el Jardín del Lobo, un lobo amante de las flores, de los aromas, de los colores y del amor. La oreja de Van Gogh a continuación, uno de los himnos más grandes del pop en español, cuenta la nostalgia de un amor pasado y la eterna esperanza de volver a ver a esa persona. Con una rosa en la mano, qué bonita frase. La letra evoca con maestría la melancolía de los rincones cotidianos de la ciudad, donde cada esquina guarda el eco de una promesa incumplida y el recuerdo imborrable de lo que pudo llegar a ser. Ay, ay, ay. La oreja de Van Gogh. Rosas se llama esto. Es el playlist en el jardín. En el Jardín del Lobo.
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1: Celina Quintanilla Pérez, como la flor. Celina, siempre que la menciono me duele un poco el pecho, me duele un poco el corazón. El doloroso himno por excelencia sobre la pérdida sentimental, como la flor. Utiliza la flor como el símbolo marchito de un amor que se entregó con todo el corazón, pero que inevitablemente se secó y murió. La interpretación transmite con crudeza la dignidad frente al adiós, aceptando que hay amores que se apagan a pesar del esfuerzo por mantenerlos con vida. Selena, como la flor, aquí estamos en el Jardín del Lobo, el playlist de su servidor Miguel Gutiérrez el Lobo. Seguimos.

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1: Yo los invito para que se reporten al WhatsApp de, sí, claro, del programa y de todo lo que pasa aquí en Super Estéreo 100.5 FM. El WhatsApp es 773-731-8839. Manden sus saludos, díganos desde dónde nos escuchan, qué tal nos escuchan. También encuéntranos en todas las redes sociales como @Super Estéreo 100.5 FM o conéctense directo en superestereo.fm. La quinta estación, una potente balada de desamor y dignidad personal, retrata el momento exacto en que una persona decide dejar atrás las falsas, las mentirosas promesas, decide dejar atrás todo eso y sacudirse la dependencia, recuperar el valor propio tras una relación vacía. La letra funciona como una declaración de libertad ante el engaño y el desgaste emocional. Flores de alquiler es el título, vaya título imaginativo y poético, pero también filosófico. La quinta estación, Flores de alquiler, estamos en el Jardín del Lobo, el Dominical del Lobo.
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0: Ha entrado, estamos ya en pleno otoño, cuando las hojas caen. Este playlist de Lobo en el jardín. Utilizamos flores como metáfora, como una similitud con la vida, con el amor. La vida se marchita, el amor también se marchita. Café Tacuba, un estallido de energía, romanticismo y optimismo alternativo mexicano. La letra funciona como una declaración de devoción total y como una súplica llena de color para conquistar el corazón de la persona amada. Transmite la urgencia de expresar los sentimientos más profundos de manera abierta, de manera luminosa y sin reservas. Café Tacuba, las flores, el jardín del lobo, el playlist de El Lobo. Vámonos, continuamos.
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1: Repórtense a el WhatsApp de Super Estéreo 100.5 FM. El WhatsApp es 773-731-8839. Monsieur Periné, nuestra canción. Monsieur Periné. Ah, muy bien, en francés. Tiene nombre francés, el señor Periné. Yo sería el señor Gutiérrez. Y usted, Watanabe, imagínese con ese apellido tan japonés. Watanabe. Monsieur Watanabe, una celebración vibrante, vibrante, muy vibrante a la complicidad y al enamoramiento cotidiano. Nuestra canción se llama El Tema. Describe la alegría de construir un refugio seguro al lado de alguien y cómo el mundo exterior se detiene cuando surge la conexión perfecta. Se detiene el mundo. La narrativa destaca los pequeños detalles de la convivencia que convierten a una persona en el hogar de uno. El hogar. Monsieur Periné, nuestra canción, ¿la escuchamos? Bueno, estamos en el playlist del Lobo, el jardín del Lobo, aquí en ¿cómo que dónde? En arroba superestereo 100.5 FM. Directamente conéctense a superestereo.fm. Vámonos con Monsieur Periné, regresamos.

Y Ángela Aguilar, dime cómo quieres. Dime cómo quieres. Un coqueteo campirano lleno de picardía y tradición moderna. Retrata pues el juego clásico de la conquista, la resistencia inicial y las reglas del cortejo en el regional mexicano actual. La letra juega con el tira y afloja del orgullo y el interés genuino, reviviendo la magia de la seducción tradicional a través de un diálogo fresco, actual. Cristian Odal, Ángela Aguilar, dime cómo quieres. La escuchamos pues en el playlist de Lobo.

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6: A riesgo de parecer repetitivo, reiterativo y machacón, les vuelvo a recitar el WhatsApp, el número para que se pongan en contacto con nosotros, que se reporten 773-731-8839. También en las redes sociales todas, @superestereo 100.5 FM o directamente en superestereo.fm. ¡Qué barbaridad! ¿A quién tenemos ahora? A la mafia, ¿verdad? Latin Mafia. Flores, una propuesta fresca del pop urbano contemporáneo que explora la vulnerabilidad juvenil. La vulnerabilidad juvenil describe la incertidumbre afectiva de la era moderna y el gesto de regalar flores como un intento genuino y honesto de conectar con alguien en medio del ruido y la distancia digital. El ruido y la distancia digital. ¡Ay, qué bonito! Y sí estuvo muy romántico usted, señor Watanabe. Latin Mafia, Flores se llama el tema. Seguimos con la temática y seguimos con la intención de halagar tu oído. Gracias por estar a través de @superestereo 100.5 FM, todas nuestras redes sociales. ¡Avanzamos!
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1: Alejandro Sanz no podía faltar en este programa. Aquí lo tenemos con Camino de Rosas, una oda romántica y sumamente poética a la pasión incondicional. La letra describe el viaje emocional de estar dispuesto a superar cualquier obstáculo, cualquier prueba y espina con tal de alcanzar la felicidad junto al ser amado. Es un tributo de entregar una entrega absoluta y al valor que se requiere para apostar todo por un sentimiento. Repórtense al WhatsApp 773-731-8839. Qué rápido se nos fue el tiempo. Aquí les presento a Alejandro Sanz, pues, Camino de Rosas. Esto es el playlist de Lobo.

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1: Gracias, gracias, muchas gracias por su compañía y por sus mensajes. Qué rápido se nos fue el tiempo, decía yo. No se olviden de seguir conectados con nosotros. Cuídense mucho y pásenla increíble. Y recuerden, yo soy su amigo Miguel Gutiérrez, el Lobo. Los espero en la próxima emisión. Vámonos con cuidado, pásenla de 10. Y hasta la próxima, me voy cantando un tema que se llama La Flor Encantada. Es un poema originalmente en la voz de Miguel Gutiérrez, el Lobo, una pieza de atmósfera bohemia y profunda narrativa nostálgica. Evoca el misterio de un amor fugaz pero inolvidable, guardado en la memoria como un tesoro secreto que sobrevive al paso del tiempo. La letra retrata esa clase de encuentros que marcan la vida y se quedan floreciendo en el recuerdo, forever, por siempre. La Flor Encantada, su amigo Miguel Gutiérrez, el Lobo, en una producción inolvidable de Watanabe San, Watanabe Productions, Producciones Watanabe. Soy su amigo Miguel Gutiérrez y hasta el próximo domingo los dejo con La Flor Encantada. Buenas tardes, felicidades, Tula, todo Hidalgo, todo México y todo el mundo. Si logran conectar con nosotros, seguro se van a quedar para siempre. Chao, hasta la próxima.

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Hola, hola, ¿cómo están? Buenas tardes, ya llegamos a la cabina de Super Estéreo 100.5 en este dominguirri delicioso familiar de descanso, entre medio nublado, entre soleado, entre con lluvia, entre con todo, ¿verdad? Aquí los acompañamos, Jesús Nava en la cabina de controles, Alejandro Arellano en la cabina de producción, mi nombre es Ana, estoy compartiendo con ustedes a través de superestereo.fm, a través de nuestra aplicación Super Estéreo 100.5 FM, gracias por acompañarnos. Hay 25 grados en la temperatura en este 27 de septiembre. Listos estamos para platicar acerca de los chismecitos de la farándula, los días de festejancia en este 27 de septiembre. También tenemos promociones, tenemos los estrenos de cine. Quédate con nosotros, se va a poner bueno, se va a poner interesante aquí en el playlist de tu vida.

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nuestros acontecimientos históricos del 27 de septiembre. Fíjate que en el año 1821 se dio la consumación de la independencia. En 1821, el ejército trigarante, al mando de Agustín de Iturbide, entró triunfante a la CMX y ese evento puso fin a 3 siglos de dominio español y dio por concluida la lucha armada de independencia por más de 10 años. Ese mismo día, Agustín de Iturbide nació ahí como coincidencia. Él nació en 1783 en Valladolid, hoy Morelia, Michoacán. Agustín de Iturbide, pues como te acabo de mencionar, es el que estuvo al mando de la entrada del ejército trigarante, militar y político, que también fungió como emperador de México. Así que bueno, pues ahí te dejo el dato para que juntos recordemos que no solo el inicio de la independencia es importante, también la consumación que ocurrió en un día como hoy.

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0: 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Guarden silencio en el set. Vamos a comenzar. 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
3: So this is your first time.
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chismecito del showbiz esta semana. Fíjense que los que dieron mucho de qué hablar fueron Jesse y Joy. Resulta que Jesse presentó a su nueva banda tras alejarse de su hermana Joy y dejarla plantada. Aunque Jesse Huerta dijo que el equipo ya sabía que no iba a estar en la conferencia de prensa donde estuvo Joy solita y que no va a estar en la próxima fecha del Auditorio Nacional. Una fecha importante, ¿no? El anuncio de su salida provocó una fuerte reacción entre los seguidores, pero más, como que la actitud de no haberle avisado a su hermana Joy con anticipación. O sea, ella comentó en la conferencia de prensa que se enteró 20 minutos antes de que él hiciera oficial su salida. Estaba como que en shock, estaba llorando incluso, o sea, como que se veía con una voz temblorosa, bien sacada de onda. Y al mismo tiempo, Jesse en The Supernovas, así se llama el nuevo proyecto de Jesse, pues se lanzó a través de redes sociales. O sea, no surgió de manera improvisada porque él ya había hablado de este proyecto en febrero de este año y comentó que sus planes estaba coexistir entre Jesse y Joy, o sea, el proyecto que ya lleva más de 20 años existiendo en el pop en español, y Jesse en The Supernovas, que es un proyecto alternativo que él iba a emparejar a la perfección, supuestamente, ¿no? Pero ahora parece que le está dando prioridad a este proyecto. Aquí lo malo o el chismecito que se viene es que Mónica León, que es esposa de Jesse, publicó dos misteriosos mensajes en su cuenta de Instagram. O sea, primero dijo: el amor por la familia está por encima de todo, eso a lo que llamas Dios, universo, vida o destino, esa fuerza que arde tarde o temprano.

sano pone las cosas en su lugar y esta vez no será la excepción. Amor no significa permitirlo todo. Y todo el mundo así de ¿qué? O sea, Yairi, digamos que pues estuvo de metida porque pues ella que tiene que andar publicando estas cosas. Bueno, nos da tela de dónde cortar, por supuesto. Así que Mónica León pues dijo que el amor y los límites y la libertad personal pues está por encima de varias cuestiones. Y sabemos que las cuestiones familiares pues son ahorita las que están prácticamente dominando esta separación y pues ya están diciendo que pues Mónica León es como la Yoko, ¿no? Bueno, nada más la similitud es que tiene que ver con la separación, ¿verdad? De los músicos, pero pues ya el tiempo nos dirá qué pasó realmente. Ya por ahí seguramente se estará filtrando información, esperemos que real, en los próximos días, para saber qué es lo que sigue con Jessie y Joy.

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tengo una super noticia para todos los fans de Ana Gabriel. Sí, señoras y señores, la Luna de América regresa en este 2027. Ana Gabriel anunció que viene una nueva temporada de su gira mundial Claro de Luna Tour. Y ojo aquí, porque todavía faltan por anunciarse las fechas y ciudades. Así que todos muy pendientes en sus redes sociales, ya sabes, las verificadas. Porque cuando una

anuncia su regreso, hay que estar con el radar bien prendido para conocer todos los detalles. Ana Gabriel está de vuelta en este 2027, ya empieza a sonar con música, con emoción y con mucho ay amor.

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1: Las dos con dos.

acompañándote en esta segunda hora de programa. Hay 26 grados en la temperatura. Listísimos, listísimos de acompañarte, de estar compartiendo contigo la hora de la comida, la hora de la convivencia familiar. ¿Qué es lo que tú estás haciendo? Platícanos a través de nuestro WhatsApp 773-731-8839. Ahí te puedes reportar por mensaje de voz, por mensaje de texto o directamente en nuestra

noticias tuyas. En todos lados aparecemos como Super Estéreo 100.5 FM. Si nos escribes por Facebook, es mucho más fácil en los comentarios de nuestras publicaciones ubicarte. Vamos con más clásicos aquí en el Playlist de tu Vida.

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celebraciones a nivel internacional. Fíjate que hoy, 27 de septiembre, es el Día del Turismo. Sí, para conmemorar el aniversario de la aprobación de los estatutos de la Organización Mundial del Turismo en 1979. Esta fecha se considera además apropiada porque coincide con el final de la temporada alta de vacaciones del hemisferio norte y el comienzo en la mitad sur. Así que, pues hoy es el Día Mundial del Turismo, un sector que ha ido en aumento en los últimos años porque como que cada vez somos más las personas que queremos aventurarnos a visitar lugares, pues a lo mejor no tan lejanos, depende de los ingresos, del gusto, ¿verdad? De integrarnos con la gente del lugar, de descubrir nuevas culturas, nuevos paisajes, incluso si vas a un pueblito mágico de México, México mágico, también te vas a topar con muy buenas sorpresas. Si viajas a otros países, bueno, pues qué decir de toda la aventura que te puedes topar, de las experiencias, de la arquitectura, de la cultura. Bueno, la cosa es que esta vida solo es una y hay que disfrutarla al máximo, sobre todo conociendo, viajando. Y las razones de este aumento de viajeros en todo el mundo, según un reporte que se hizo, un estudio, es que, bueno, mejora las condiciones laborales en muchos países, la clase media ha aumentado en el mundo, también se da el abaratamiento del transporte y el uso de las nuevas tecnologías hace más accesible la información para viajar. Tú platícame, ¿a dónde has ido? Festejemos juntos este Día Mundial del

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8: Las 2:36.

semana. Bueno, te voy a comentar que Gael García Bernal regresa no solo a la actuación, sino también a la dirección. Se estrena Hombre al Agua, una comedia dramática que también protagoniza, como te digo, y coescribe. La historia sigue a Camilo, un salvavidas cubano chico, que después de salvar a un empresario mexicano, termina mudándose a México para comenzar una nueva vida. Pero lo que inicialmente parece una oportunidad inesperada, comienza a complicarse cuando descubre que detrás de su llegada al país existe un plan con intenciones ocultas. La película también cuenta con Débora Nascimento y Ricky Martin en el reparto. Jorge Salinas también está. Y llega a México después de pasar por festivales internacionales como Venecia y Toronto. Más allá de ser como que una nueva película de Gael, pues yo creo que Hombre al Agua resulta interesante porque mezcla comedia con una historia sobre identidad, sobre migración, sobre las relaciones familiares y las diferencias sociales que aparecen cuando, pues vaya, el protagonista como que intenta construir una nueva vida. Así que te la recomiendo. De hecho, se está proyectando en Cineteca, si no me equivoco. ¡Bien, bien! Por Gael García Bernal. Y por el otro lado, ¡ay! Tenemos una película para los amantes de los perritos. Porque, vaya, Brad Pitt también se suma a la cartelera con Corazón de la Bestia. Así se llama la película, dirigida por David Ayer, que comienza con un accidente aéreo que deja varados en la naturaleza de Alaska a James Belmont, un exoficial de las Fuerzas Especiales, y a su perro de combate, Odín. A partir de aquí, ambos tienen que enfrentarse a las condiciones extremas del lugar mientras intentan encontrar el camino de regreso a la civilización. Esta cinta, como ustedes lo saben, combina acción, combina aventura, combina supervivencia, pero también uno de sus grandes atractivos está precisamente en la relación entre el protagonista y el compañero de cuatro patas. Así que no se van a arrepentir si ven esta cinta, El Corazón de la Bestia se llama, porque Odín no es simplemente el perro que acompaña al personaje de Brad Pitt. Es un perro militar entrenado para situaciones de rescate y supervivencia. Y esta historia gira alrededor precisamente de cómo ambos dependen uno del otro para salir adelante. Yo creo que sí lo voy a ver. Espero que no me haga llorar. Se llama El Corazón de la Bestia y también tenemos Hombre al Agua como propuestas en la cartelera este fin de semana.

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Las 3 con 7 minutos.

0: podemos seguir contigo en este 27 de septiembre. Hay 25 grados en la temperatura. Yo acá sigo recibiendo tus mensajitos 773-731-8839 a través de nuestro WhatsApp. También te leemos y te escuchamos en nuestras redes sociales. ¿Qué andas haciendo? ¿Cuál es el plan para la tarde? ¿Una reunión familiar? ¿Una ida al cine? ¿Quedarte en casa escuchando Super Estéreo, viendo alguna película? Platícanos, nos encanta saber de ti. Mientras tanto, vamos con este clásico aquí en el playlist de tu vida.
1: Las 3 con 11.

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pues seguimos platicando acerca de las celebraciones a nivel nacional e internacional. Y fíjense que nos topamos con la Jornada Mundial del Migrante y Refugiado. El último domingo del mes de septiembre, esto viene como iniciativa de la Iglesia Católica a nivel nacional, pues celebra la Jornada Mundial, como te digo, del Migrante y del Refugiado, con el objetivo de crear conciencia sobre los desafíos y problemas que enfrentan los migrantes, refugiados y personas desplazadas, así como promover la solidaridad y la comprensión hacia estas poblaciones. Ahí te dejo el dato para que, pues si tú eres fiel de la Iglesia Católica, sepas la importancia de acoger a los migrantes y refugiados, así como abogar por políticas y acciones que protejan sus derechos y dignidad. Nada más te lo dejo ahí como dato. Vamos con más música aquí en el Playlist de tu Vida.

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13: Las 3:33.

chismecitos de los espectáculos. Oye, Gala Montes está celosa de Alex Sintec. ¿Cómo? ¿Por qué? Bueno, porque reconoce que Sintec estuvo acaparando todos estos días pasados toda la atención que ella tenía. Esta actriz, que ha sido comparada con el músico por el público, pues considera que atraviesan problemas en este momento de su existencia, y ella salió en un video a decir: yo te entiendo, Alex, o sea, yo te entiendo, yo sé qué onda contigo, te apoyo, etcétera, ¿no? Y bueno, pues ella se encuentra ahorita en Estados Unidos, de hecho creo que en Santa Mónica, estaba en un paseo y aprovechó para grabar este video que te

Sin Filtros, también comentó que siente una especie de celos porque ahora él se ha convertido en el centro de atención, lugar en el que ella se encontraba antes, y pues dice que está robando la atención de la gente. Algo muy curioso es que con lo que pasó con el tío Syntek estos días anteriores, pues vaya, la reproducción de su música ha tenido un alza en plataformas como Spotify, donde muchos están reproduciendo Sexo, Pudor y Lágrimas, De Noche en la Ciudad, de Danzón y Arrabal, o sea, los éxitos que sabemos él trabajó durante su carrera. Es que no le estamos quitando mérito porque realmente es un gran músico y bueno, pues ha dejado grandes hitazos que ahorita están siendo precisamente reproducidos y considerados nuevamente en las plataformas de streaming. Así que bueno, pues eso, independientemente de toda la cuestión polémica que ha provocado, pues también le ha dejado esto, que es un beneficio colateral a todo lo que ha ocurrido en días pasados. Yo soy Ana, te sigo acompañando.

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5: Las 3 con 51 minutos.

Kias para descansar un poquito la voz y regresamos más adelante con la dinámica de este domingo. Gracias a Jesús Nava en controles, a Alejandro en producción, yo soy Ana. Te dejo muchos besos, que tengas buen apetito y yo regreso al ratito.

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2: ¡Ya llegué! ¿Cómo estamos, familia hermosa? ¿Cómo andamos?
3: ¡Andamos ready!
2: ¿Cómo debe de ser? Bonita tarde, feliz domingo, ya estamos de regreso.
4: ¡Sí!
2: Nuestra Anita ya se fue a comer, pero ahora, bueno, yo ya vengo bien comidita, con toda la pila, con mucha energía, está con mucha actitud. Y bueno, ya saben que no estoy sola, estoy con Chuchi Nava. ¿Cómo estamos?
4: ¡Qué rico!
2: Estamos haciendo la dupla perfecta para que ustedes se la pasen muy bien este domingo y para que cierren de manera fenomenal esta semanita. Otros ya le estamos arrancando al 100.5, son las 4:04.

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1: Hoy es un día sumamente especial porque ya va a salir. ¿Quién saldrá? Está entre Brianda, Memo, Ernesto y el S. Pérez. Pero ahorita vamos a platicar de cómo lo está apoyando el grupo Ferme, en especial su esposa Edwin Cass y su hermana.

0: bueno, ustedes saben que ya estamos en la recta final de la casa de los famosos. Estamos a una semanita, porque esta pues ya no cuenta. Hoy sale uno de los que les estaba comentando anteriormente. La tabla está Brianda, está Ernesto, está Memo y está S. Pérez. Alguno de ellos pues va a salir el día de hoy. Y bueno, ya queda la otra semana para dar a conocer al ganador de ese maletín de 4 millones, que a la mera ya vienen siendo como hasta 3, creo, ya les quitan un titipuchal de lana. Pero bueno, la verdad es de que alguien que está recibiendo mucho apoyo y que lo vimos este fin de semana, por ejemplo, el día de ayer recibió una batucada nuestra querida Gema. Ay, qué bonito, con todas sus amigas. Estuvo la hija del Güero Castro apoyándole y otras amigas y celebridades de la televisión, amiguísimas de nuestra querida Gema Garúa, y lo padre es de que ella lo estuvo sintiendo, lo estuvo escuchando, estuvo mandando corazoncitos, todos estuvieron escuchando la batucada, que le cayó muy bien de ánimo, porque pues ya, ella fue la última de las finalistas que quedó de esta semana. Bueno, y pasando a otro tema, pues ¿quién está? Pues el S. Pérez. ¿Y quién está apoyando al S. Pérez? Según Mariana, no dio nombres, pero ella clarito dijo, alguien lo está apadrinando, y pues ya sabemos quién es, ¿verdad? ¿Para qué tanto bla, bla, bla? Alguien que sí lo está apoyando es la esposa de Vincas. Escuchen.
1: Hello, ¿cómo andan todos por acá? Esta historia es, por favor, para pedir su apoyo y voten por ese Pérez, porque a mi marido ya se le acabó el presupuesto. Sí, aquí muy España, Barcelona, pero sin dinero. Auxilio, voten por él, por favor, por favor. Les voy a dejar aquí el link. Vayan y voten por él. Mírenme,
0: ella anda bien pilas apoyando al S, pero también lo está haciendo el hermano Johnny Gas. Escúchelo.
2: Nuestra última fecha acá por Europa, por España. Y yo solo quiero decirles una cosa. Por favor, ayúdenme a votar por el S. Pérez para que llegue a la final. No lo quiero aquí, no lo quiero en la gira. Ya vamos a regresar a México. No quiero que regrese con nosotros. Se nos acabó el dinero del patrocinio. O sea, ya no podemos patrocinarlo. Entonces necesito que me ayuden, por favor, porque no he podido.
0: De plano lo quiere dejar ahí en la casa y dice que si hay otra casa, otros 3 meses, por favor, a la productora que se lo manda. ¿Cómo la ven? Entonces ustedes ya saben por quién pueden o si quieren votar por el S. Pérez para que no salga esta semanita, ¿vale? Son las 4:13. Nos vamos con la señora España. España llega aquí a Tula de Allende con Rocío Dúrcal. Esto se llama Mi Credo. Disfrútala al 100.5.

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1: Pachangas las que vimos todos los fines de semana aquí en Super Estéreo 100.5 FM. Y justo es la que vamos a escuchar. Son las 4:27. Fabi Ortiz te acompaña.

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1: Se llama Mañana es para siempre, la canta Alejandro Fernández y te vamos a endulzar tus oídos y tus sentidos con el playlist de tu vida 437.

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1: Esto es A Medio Vivir, dos bizcochos. La cantan Ricky Martin, Karim León, 441.

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1: Familia bonita, en un ratitito les voy a platicar de nuestra querida rockera, de nuestra querida Alejandra Guzmán. Ya saben que pasó un momento bastante complicado en pleno escenario con un problema de su cadera que tuvo que llegar al hospital y bueno, suspender el evento. Pero ahora está pasando por otra situación un poquito más dolorosa. Les platico en un ratito.
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chisme, la información. La verdad es de que, ay, de una noticia triste a otra noticia triste. Ustedes saben que en semanas pasadas, pues nuestra Ale, pues sí, que en pleno concierto, de plano hasta se quedó estática porque, ¿qué pasó? Pues la cadera, que se le zafó, que esto, que el otro, tuvieron que suspender el concierto. Se tuvo que ir de inmediato al hospital, gracias a Dios, salió bien, ¿no? Ahí mismo cuando estaba ya con los médicos, con las enfermeras, pues ya ahí pues ya dio todo el reporte médico, ¿verdad? Pero ahora acaba de lanzar, pues, una triste noticia. Tal cual nuestra querida Alejandra Guzmán compartió a sus seguidores la dolorosa partida de su mascota, que es Mazapán. Y tal cual aparece Mazapán, buen viaje, mi gran compañero, aparece en su urna. Ya en forma como de plantita, que ahora así los elaboran, y me da pues mucha tristeza, porque pues imagínate, andaba con ella, era su compañía, pero bueno, hay que dejar ir también a nuestras mascotitas. Si allá están mejor, pues ni modo, pero siempre vamos a tener su compañía, su cariño, y siempre los vamos a recordar con mucho cariño. Son las 4:57, Bobby Pulido, regresa la música, por favor, deja la política y vente con nosotros, así de vanidoso.

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1: Son las 5 de la tarde con un minutote. Vamos a comenzar nueva hora con Luz Casal. Vámonos a cada paso.

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1: La verdad es de que les tengo muy buenas noticias porque ya se está aproximando un evento que todos quieren vivir y disfrutar. Obviamente estamos pues seguros de que ustedes van a ir con toda la familia. 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Los queremos a las 6 de la tarde. Va a ser el día de la radio allá en Tlamaco. ¡Sí! Y va a estar por allá Grupo Jalado. ¡Ay, de Oscar Bacano! Un evento gratuito, familiar, para que todos puedan asistir. Y va a haber más artistas. Esto es apenas el principio.

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1: Paisanos, les paso la noticia. En Chicago se va a estar presentando nuestro querido Mijares para vivir juntos una noche increíble. No se lo pierdan.

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5: Juanga está con nosotros este domingo. Parece que pinta mucho mejor con la voz y con su talento. Me gusta estar contigo y a mí también. 518.

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1: Las 5:20, está Lucero, nuestra reina con Veleta. Tú la cantas, yo la canto en el playlist de tu vida.

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6: 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Lo golpearon con una piedra.
5: ¿El mismo que le hirió la pata?
6: Sí.
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7: Info del álbum Nueces de Madera. Justo en el 2007 se escuchaba esta canción de Joan Sebastián, Amor sin maquillaje. 5:26.

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7: Transporte público, en especial a nuestros queridos taxistas, a donde nos escuchen en Actopan, aquí en Tula, allá en Pachuca, en los alrededores, a todos un beso tronado y trompudo. Sigan chambeando.

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1: En esta tarde no podía faltar el charro de Huentitán, por supuesto. Las 5:36, en la estrella de Super Estéreo. ¿Qué tal? ¿Te vas sin mí? Bueno, tú decídelo.

Dame chisme potente. Así que con 40 minutos antes de que nos vayamos con la canción de Marisela que se llama Ya No, quiero contarles que Ricardo Arjona compartió un video en sus redes sociales previo a las presentaciones que va a tener el 19 y el 20 de diciembre en el Estadio Banorte con su gira Lo Que El Seco No Dijo. Imagínense nada más, dos fechas, él tal cual estuvo ahí haciendo videíto en el Estadio Banorte y toda la cosa. Ese es tipo promoción, así que yo creo que va a tener sold out en las dos fechas, pero si tienes la oportunidad o las ganas de irlo a ver, dale, por favor, para conseguir tus boletos. ¿Te parece? Ahora sí, mi DJ Nava. Échame la siguiente canción, Marisela, en Super Stereo 100.5, las 5:41.

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1: No me quiero ir y tampoco Chuchín Nava. Nos quedamos otro ratito, una hora más. No, no, que ya nos vamos, ok. Son las 5 con 53 minutos. Grupo Frontera.

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1: Muchísimas gracias a Yuchina y Nava. Nos escuchamos el día de mañana en punto de las 9 de la mañana. Recibimos por acá a Chossi en controles.
2: Muchas gracias, afición. Este es para vosotros. ¡Sí!
1: Para que le eche candela. Anda muy deportivo el condenado. Lo dejamos chambeando. Yo soy Fabio Ortiz. Descansen. Bye, bye. Excelente.

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